mira, te vuelvo y te repito, que es un tipo que casi siempre está en el cielo y nada, y gozando, pero te digo, gozando con la sonora matancera. Mira, escúchame, mira, que te vuelvo y te digo. Hijo, te gato.

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